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Juan, ahí tenemos las 5:52 minutos.

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0: viviendo por toda la eternidad en el reino de nuestro amado Señor Jesucristo.
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1: Ya, muchachos, vamos a empezar ya. Hola, viene.

0: gracias, muchas gracias, muchas gracias. Pero no, no, no, no, no, no tengo dinero, pero grande corazón. Bye, bye, bye, bye.
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Buenos días, saludamos a toda la amable audiencia de la 97.1 Radio Fran FM. Qué linda edición del día viernes, por fin viernes llegó la semana, sí, el día más esperado de la semana. Nuevamente ya viernes, impresionante cómo fue avanzando rápido los días ya rumbo al fin de semana nuevamente. Nosotros seguimos aquí con toda la buena energía para poder seguir acompañándoles este maravilloso viernes, sí, muy lindo. El astro rey haciéndose sentir presente, realmente espectacular. Así que a disfrutar de este fantástico día que estamos teniendo. Antes que nada queremos seguir con este programa, como saben, Más Radio está de lunes a viernes en el horario de 11 a 13 horas, donde vamos a estar compartiendo con todos ustedes muchas novedades. Tenemos también muchas promociones que queremos contarles nuevamente el día de hoy, así es que quiero que sigan acompañándome hasta las 13 horas. Vamos a agradecer, que como cada mañana, damos nuestro agradecimiento a la propietaria del programa. Saludamos a nuestra jefa, a la señora Marta Urba, a su esposa, al señor Miguel, y a toda su hermosa familia. Muchísimas gracias. 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

7 minutitos, nosotros seguimos avanzando, seguimos acompañándote esta mañana fantástica del día viernes, realmente espectacular, precioso nuestro viernes. 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

Seguimos acompañándote aquí a través de la 97.1 Radio Fran FM, siendo 11 de la mañana con 37 minutitos. 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

12 puntualmente en todo el territorio nacional. ¿Cómo están? Saludamos a toda la gente que sigue en compañía de la 97.1 Radio Fran FM. Muchísimas gracias a la gente que sigue acompañándonos. Sí, estamos hasta las 13 horas, es por eso que queremos que sigan acompañándonos, porque tenemos muchas novedades todavía que queremos contarle a todos ustedes. Saludamos a toda la audiencia, a toda la gente que están en estos momentos, están preparando la mesa familiar, para la gente que están saliendo del trabajo rumbo a la casa, sí, a poder compartir, a poder almorzar ahí en familia. Y por supuesto seguir acompañándole también a toda la gente que en estos momentos ya están compartiendo la mesa familiar. Buen provecho para todos, que disfruten, que disfruten, que compartan. Y por supuesto, ¿por qué no también seguir acompañándole a toda esa gente que sigue trabajando? Si hay gente que trabaja a horario corrido, entonces al igual que nosotros también vamos a seguir acompañándoles con muy buena música. 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

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Qué lindas canciones estamos disfrutando. ¿Qué les parece si damos una pequeña pausa musical? Vamos a acompañar a la gente que están llegando del trabajo, preparándose ya para compartir en familia. A seguir acompañándole a esa gente que sigue trabajando, que nos están escuchando desde la oficina. Para la gente que nos escucha también en las empresas, ¿sí? Tenemos gente que nos escucha aquí en las varias empresas que tenemos aquí en la comunidad de Fran. Muchísimas gracias. Vamos a seguir acompañándoles con más buena música. No se desprendan, ¿sí? Porque tenemos mucho todavía que compartir con todos ustedes. 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

avanzando, seguimos acompañándote con muy buena música. Espero que estén también disfrutando de la buena música que estemos seleccionando para todos ustedes. Queremos también seguir contándole un poquitito más de todas las novedades que seguimos teniendo, ¿sí? Para todos ustedes. 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

12 con 42 minutitos, nosotros seguimos avanzando, seguimos acompañándole con muy buena música. Queremos seguir contándote un poquitito más de todas las novedades que seguimos teniendo. Si queremos que

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54 minutitos, seguimos acompañándote con muy buena música. 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Antes de retirarnos, queremos hacer una pequeña invitación nuevamente para toda la audiencia, para que el día de mañana puedan seguir acompañándonos. Como saben, tenemos nuestro programa habitual de todos los sábados, que estamos de 12 a 15 horas. Nuevamente queremos seguir acompañándoles para poder disfrutar del lindo fin de semana y estar en compañía nuevamente de todos ustedes. Y así nos estamos despidiendo en esta edición del día viernes en nuestro programa de Más Radio, deseándoles a todos que sigan teniendo una tarde maravillosa, que sigan disfrutando de este precioso, realmente precioso viernes que estamos teniendo. Bueno, y así nos estamos retirando, deseándoles a todos que sigan disfrutando también de la buena música. No se desprendan porque vamos a seguir disfrutando de muy buenas canciones. Hasta mañana, permiso, chau chau.

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0: Argentina está en la casa. 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

Esto fue increíble, ¿eh? Ahora sí.

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